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2: Su radio le da la hora. 21 horas, 3 minutos.
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4: Su radio le da la hora. 21 horas, 32 minutos.
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1: Su radio le da la hora. 22 horas, 3 minutos.
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2: Su radio le da la hora. 22 horas, 32 minutos.
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1: Su radio le da la hora. 23 horas en punto.
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1: Su radio le da la hora. 23 horas, 30 minutos.
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3: Su radio le da la hora. 1 hora, 3 minutos.

0: Muchas gracias, Santiago. Qué placer.
1: Muchas gracias.
0: Gracias. Gracias a vos. Muchas gracias. Gracias por haber venido.
1: No, gracias. Nos vemos.

0: Su radio le da la hora. 3:31.
1: Sí, dale.

0: Sí, buenas noches.
1: Hola, buenas noches. Llamo por la reconexión del medidor, que estoy sin gas.
0: Me he equivocado.
1: ¿Cómo?
0: Estás hablando de una pizzería.
1: ¿Perdona?
0: No, está bien. Chao.

Gracias.

0: Su radio le da la hora. 6:01.
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0: Su radio le da la hora. 6 horas, 32 minutos.
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0: Su radio le da la hora. 6 horas, 57 minutos.
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0: Su radio le da la hora. 6 horas, 59 minutos.

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0: Fuimos a hacer un popurrí de versos que fuimos rescatando, andando los caminos de mi patria, que no solamente están identificados con el arte de la jineteada, sino también que tienen que ver con un montón de cosas distintas. En este caso, le voy a rendir un homenaje a los hombres galgueros de mi país. ¿Quién no tiene un perro galgo en el pueblito más chico del sur o del norte? ¿Quién no tiene un puesto? ¿Quién no tiene un chico, un perro para divertirse? Para ustedes, con todo respeto, consejo para los galgueros. Dicen que el mejor amigo del hombre ha sido el perro. Si a la verdad no le erro, puedo salir vivo. Y si la rima consigo, trataré de homenajear al galgo, un ejemplar de una raza de Inglaterra que es muy útil en mi tierra, pues se lo usa para cazar. Hay quien lo usa para correr, pero un mensual o un puestero con galgo y un ovejero va temprano a recorrer. Yo andando pude aprender a quererlo y respetarlo, y si usted quiere dotarlo para que le corra hasta viejo, aquí le dejo un consejo para que empiece a prepararlo. Para que la aparición sea tranquila para la perra, mejor es el piso de tierra, porque ella en esa ocasión busca bien la ubicación en un sitio placentero, y para elegir compañero, si lo dejan, mucho vale. Hay dos que sanitos salen, el último y el primero. Algo le quiero advertir que usted cuenta se va a dar. Hay que desparasitar antes de hacerla servir. Y tiene que prevenir que el perro no sea cualquiera. Está el que se desespera de echarle un puro afamado. Ojo, si corrió pichicateado, la cría se degenera. Si es negro, bayo, overo, corbata, blanco, atigrado, puede elegir sin cuidado. No se aflija, compañero, que el que va a salir ligero no lo para ni la peste. Ahora crea, aunque le cueste, al menos lo que yo opino. Nunca elija a un barcino si tiene ojito celeste. En una caña de un cuero y a vuelta trabájelo, y un rato déjeselo que lo muerda con esmero. Si lo cuelgan el alero y el vareo está bien hecho, usted estará satisfecho de ver que saldrá blandito y el cachorro sentadito quedará mirando el techo. Si es hembra, con 8 meses ya está como para sacarla, o al menos para entreverarla en los cruces y reveses. No se apure, porque a veces le conviene no soltar. Entonces, al comprobar que los otros van corriendo, ella sola va aprendiendo y le empieza a tiroñar. Al perro, prepárelo, puede salirle buenazo. Son 20 meses escasos, así que espérelo. Eso sí, entrevédelo para que aprenda a morder. Porque aunque cueste creer, a mi entender, por lo menos, el macho que sale bueno es más lento para aprender. Si le sale agarrador y le gusta hacer la punta, hágalo correr en yunta, que se acomoda mejor. Y si el otro es volvedor, este se va acomodando. En cambio, se van chocando, si 5 o 6 perros suelta, la liebre pega la vuelta y quedan todos pagando. Hay un tema delicado. Si en el alambre se para, tal vez no sea cosa rara que se sienta acobardado. Con un descanso obligado, se recupera seguro. No importa si es cruza o puro, pero guay con quien lo emparde. Porque si el otro es cobarde, el suyo está sin futuro. Tiene que tener cuidado entre julio y primavera. Con una liebre ligera se puede quedar varado. Suelen quedarse sentados sin poderse levantar. Frótele en el costillar. Y si ve que se levanta, orínele en la garganta. Así podrá respirar. Porque el orín, compañero, es ácido. Y al pasar, la baba empieza a limpiar que se atrancó en el galguero. Esto me enseñó un galguero, Kiko Gómez, un paisano. Puso en mi hombro su mano por ser un poco más viejo y me dejó estos consejos que yo en verso les hilvano. Eso sí, amigo galguero, se lo dice el Pampa Cruz. Si lo quiere pañandú, no es lo mismo que el liebrero. Yo, que he sido ñanducero, a este amigo le juré que a nadie le contaré cosas que pocos la saben. Si me preguntan de este ave, yo les contesto, no sé.
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0: ¡Sí, señor! ¡Sí, señor! 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
4: Su radio le da la hora. 13 horas, 4 minutos.
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los que tengan algo para revolear, este es el momento indicado. Es la servilleta, algún pulovercito, eso. Muy bien, ahí. Mi punto.

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9: Su radio le da la hora. 13 horas, 31 minutos.
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2: Su radio le da la hora.
3: 14 horas, 3 minutos.
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1: Su radio le da la hora. 14 horas, 32 minutos.
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2: Su radio le da la hora, 15 horas, 5 minutos.
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0: Su radio le da la hora. 15 horas, 33 minutos.
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3: Vamos a hacer un tema que nos gusta a todos y que cantamos todos. La bifurcada.

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1: Su radio le da la hora. 16 horas en punto.
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5: Su radio le da la hora. 16 horas 32 minutos.
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2: Su radio le da la hora. 17 horas, 5 minutos.
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1: Su radio le da la hora. 17 horas, 30 minutos.
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1: Su radio le da la hora. 18 horas, 5 minutos.
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5: Coincide un poco con la noticia de que lo único que progresa con el paso del tiempo es la tecnología. El hombre no, siempre es el mismo. Bueno, eso es lo que yo escucho.
6: Inclusive, según el poeta, el amor con los años desaparece.
7: El tiempo pasa.
6: Si hablamos acerca de la tecnología,
7: nos vamos poniendo tecnos. El amor no lo reflejo.
6: Si lo que avanza, nos colamos.
7: Como ayer.
6: Decir que lo que vale es Vox Populi.
7: Y en cada conversación, cada beso, cada abrazo.
8: Yo decía eso antes, pero nadie me escuchaba.
7: Un pedazo de razón.
6: Encontrar el momento.

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1: Su radio le da la hora. 18 horas, 30 minutos.
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2: Su radio le da la hora. 19 horas, 5 minutos.
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1: Su radio le da la hora. 19 horas, 31 minutos.
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5: Su radio le da la hora. 20 horas, 8 minutos.
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2: Su radio le da la hora. 20 horas, 30 minutos.
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